0: Hola, hola, bendiciones, buenas tardes. Les habla su hermana en Cristo, Alicia Martínez, y les estamos dando la bienvenida a nuestra programación del día de hoy, jueves, Mujeres Guerreras con la Armadura de Dios. Y estamos bendecidas por poder estar aquí en nuestro programa de cada jueves, dándoles la bienvenida a aquellos oyentes que nos escuchan, a donde vaya la palabra. Estamos aquí deseándoles una hermosa tarde y más que nada agradecidas con Dios por poder estar aquí. Y ahora sí nos acompaña nuestra hermana Cassandra.
1: Hola, hermanos, bendiciones a cada uno de ustedes. Les extrañé mucho, créeme, por circunstancias personales estuve ausente, ¿verdad? Pero gracias a Dios de que siempre tengo un respaldo. Amén. Unas mujeres guerreras y personas que me apoyan, gracias al Señor de que Él siempre va a poner a esas personas. Cuando uno está en un momento difícil, siempre va a tener a alguien dispuesto a venir a tu auxilio, ¿verdad? Y nuevamente estoy muy agradecida con el Señor por un día más de vida. Y yo le digo a Él cada día que me haga mejor persona, que quiero ser una persona a su a como Él quiera que yo sea. Yo le digo de que sea Él que me vaya moldeando día con día, no importa lo que Él vaya a hacer. Simplemente le digo: Señor, heme aquí y haz de mí lo que tú quieras. Y créeme de que a pesar de lo que estés viviendo, Él siempre está ahí presente. Él te dará las fuerzas día con día. Y el amor de Dios es tan grande e incondicional.
0: Así es, amén, como dice nuestra hermana. Dios es un Dios de amor. Y uno es lo que le pide día a día, que le dé esa sabiduría, esas fuerzas de seguir adelante, porque pues en este camino nada es fácil. Y así como están pasando las cosas allá afuera, solo nos queda orar, pedirle a Dios que Él tome el control de todo, porque pues sin Él realmente no somos nadie. Sin Dios en nuestro corazón no somos nada, somos como otra persona más en el camino. Y yo sé que dirán: esta hermana está loca, ¿verdad? Pero no, estoy loca por seguir a Jesucristo, pues ni modos. Si unos dicen estoy mal, no importa, porque al que le tengo que agradar es a Dios, no a los demás. Y yo sé que no soy perfecta, ni me estoy diciendo que yo soy perfecta. No, tengo mis errores, claro que voy a fracasar, a lo mejor sí, pero tengo este corazón que ama tanto a Dios, lo ama tanto de... No puedo explicarlo cuánto lo amo, porque Dios ha hecho muchas cosas en mi vida y yo sé que las seguirá haciendo. Yo sé que las seguirá haciendo. Y más que nada, no voy a dejar de darle gracias a Dios, ni de estar agradecida, ni de decirlo, que estoy bendecida y que lo tengo a Él. Más que nada lo tengo a Él, aparte de mis hijos, de mi esposo, de mis hermanos de sangre, mis hermanos de Cristo. Pero lo tengo a Él, que es lo más importante en mi vida.
1: Así es, querido oyente, te damos una cordial bienvenida nuevamente. Gracias por estar en sintonía aquí en Radio Esperanza 93.7 y gracias por ser partícipe de esta programación. Y nuevamente, hermano, si tú tienes una petición o un pequeño agradecimiento, puedes llamar a la cabina al 903-630-7250 y aquí te esperamos. Créeme que cualquier agradecimiento o lo que tú quieras decirle al Señor que estás agradecido, créeme de que lo más pequeño que tú creas es para Él es algo grande. Él simplemente quiere escuchar gracias. Simplemente gracias por un día más de vida, gracias por cuidarme, gracias por llevarme a casa nuevamente con mis seres queridos, gracias por llevarme a tu destino, ¿verdad? Sea que estés todavía en tu área laboral. Pero simplemente darle gracias al Señor de que Él te ha permitido llegar con esos seres queridos que tú tanto amas, que Él siempre te sigue guardando y seguirá guardándote. Y hermanos, gracias por estar en sintonía con nosotras y que Dios te guarde. Y en breve te vamos a dejar con una alabanza, Vuelve a Arder, y esperamos que lo disfrutes. Estamos en breve con ustedes.
0: Amén.

0: Amén, amén. Es una hermosa alabanza. Es hermosísima. Cuando yo la escucho, me pongo y hasta mi piel se me hace, se me enchina mi piel. Porque cuando uno está en Cristo, se siente algo muy diferente en ti. Y yo creo que tú lo demuestras. Yo creo que se te transparenta lo que tú sientes. Y eso es lo que debemos de hacer. Tenemos que ser luz para la demás gente, no tinieblas. Y yo he aprendido muchas cosas. Tal vez Dios me ha mostrado bastantes cosas de las que yo estaba equivocado, nos equivocamos del día a día. Y simplemente le doy gracias a Dios. Le doy gracias por donde nos sacó, a qué es lo que ha hecho en mi vida. Y es que tenemos que darle gracias. Por esto es este programa es para dar la palabra de Dios, para aquellas personas que necesiten esa palabra, porque nunca vamos a saber a quién le va a llegar esta palabra. Por eso les decimos, la hermana Cassandra y yo, compartan esta, no les cuesta nada compartir. Si tienen un grupo de amigos en Facebook, compartan, porque en veces uno está en el teléfono y comparte cosas que realmente ni nos benefician ni nos benefician a nosotros, ni van a beneficiar a alguien. Yo creo que a lo mejor que pues sí, ¿verdad?, nos hace reír algo que compartimos, y sí, pero compartan, porque Dios sabe hasta dónde va a llegar y para quién va a ser esta palabra. Y aquí estamos sirviéndole porque esto es para la gloria de Dios. Y lo hemos dicho, ¿verdad, Casi? Uh-huh. Lo hemos dicho, que esto que estamos haciendo es para la gloria de Dios. No es para la gloria de nosotros ni para exaltarnos nosotros, sino es para exaltar a Dios, para que gente que lo necesite, que esta palabra que hemos dado, porque son muchos temas hermosos. Ya estamos en este año, es nuestro número 20 de este tema, que va a estar muy bonito. Dice, algo tiene que romperse. Es nuestro tema del día de hoy. Algo tiene que romperse para que Dios pueda hacer su obra. Pero si no se rompe, aunque digamos que estamos allí, no lo estamos. Porque hay circunstancias en nuestra vida que, aunque uno sea creyente, que sea cristiano, hay circunstancias en nuestra vida que llegan y te pegan duro. Te pegan duro, ¿por qué? Porque realmente las cargas no se las dejamos completamente a Dios. No dejamos que Él pelee nuestras batallas, que Él sea el que esté enfrente de nosotros. Y lo que hemos batallado mucho, o yo pienso en lo personal, que nosotros queremos ver para creer, no creer para ver. Y es algo que yo he estado tratando de mejor a cambiarlo en mí personalmente, que tengo que creer para ver las cosas, porque yo sé que Dios va a hacer muchas cosas hermosas. Yo sé que en el proceso que estoy, mi familia, Dios me va a mostrar que Él está allí. Y yo lo sé, yo lo creo y tengo la fe que Dios me lo va a mostrar. Y aunque la gente y todos digan, no se va a poder, no esto, no lo otro, esto y esto, Dios va a demostrar que Dios es el único Dios, es el alfa y el omega, es el principio y es el fin. Y Él es el que está conmigo y Él siempre va a estar conmigo mientras yo lo siga.
1: Así es, hermanos. Nuevamente te invitamos que mantengas tu mirada firme en Dios, no en el ser humano, no en nosotros, sino que en Jesucristo Todopoderoso. Simplemente mantener tu mente firme a tu meta final, ¿verdad? El propósito es para vivir para Cristo, para servirle a Él en cada momento, cada latido de tu vida, cada sentido. Créeme que estás aquí para un propósito grande y maravilloso para Dios, que Él te trajo aquí a este mundo para un plan perfecto, ¿verdad? Para llevar palabra a las personas necesitadas, simplemente ayudar a esa persona para que conozcan a nuestro Padre, conozcan a Dios. Porque hay muchas personas en estos momentos actuales que no saben quién es Jesucristo, no saben qué es saber un versículo bíblico. Probablemente no somos las mejores, o no eres el mejor ser humano. pero créeme que Dios te va a ir perfeccionando, te va a hacer crecer día con día. Eso no prestes atención al qué dirá de las personas, porque ese Dios todopoderoso que tú le estás sirviendo no le importa. Él nunca te va a humillar. Él va a humillar al que está exaltándose. Él va a amarte a ti porque te estás proponiéndote a seguir adelante, servirle a Él, criarse la obra que Él ha designado en tu vida. So, yo te invito que sigas adelante, sigue, avanza esa meta final. Aunque te caigas, tropeces una y otra vez, levántate, porque Dios Todopoderoso está contigo hoy, mañana y siempre, ¿ok? So, te queremos en Cristo y ahorita te vamos a dejar con otra alabanza y que sigas gozándote en la presencia de Dios Todopoderoso. Amén. Estamos en breve, ¿ok? Así es, hermano. Ahorita lo vamos a dejar con esta alabanza que realmente te va a llenar tu alma. Y estamos en breve, ¿ok?
0: Así es, y enseguida vamos a comenzar con nuestro tema del día de hoy. Y les vuelvo a decir, está muy hermoso nuestro tema. Dice, algo tiene que romperse. Y aquí les dejamos esta hermosa alabanza.
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0: Bendiciones, hermosa alabanza la que acabamos de escuchar, y esta también es algo que en veces uno se siente, y en veces Dios te puede mostrar en alguna alabanza, en alguna palabra, lo que decía mi hermana Casi, Él te puede mostrar que Él está ahí contigo. En cada circunstancia de tu vida Dios está. Dios nunca te va a dejar. Uno es el que se aleja y uno es el que hace un lado por su orgullo, porque dice yo puedo solo, no necesito. Y uno hace a un lado a Dios, pero Dios nunca te hace a un lado a ti. Y simplemente está de que tú lo busques más. Lo busques más. No tiene que ser que tú hables con alguien o que digas, no, pues háblame, ¿verdad? Sino en tu intimidad, en tu cuarto. Y Él te va a contestar. Él te va a contestar. Simplemente ten ese corazón dispuesto, dispuesto a que recibas esa palabra que Él te va a dar. Porque en veces nos duele. En veces no es lo que nosotros queremos escucharlo. Pero es algo que viene de Dios. Y primero, antes de sacar la viga del ojo de tu hermano, sácate la tuya primero y sigue adelante. Y no te desanimes en este camino, no te desanimes, sigue luchando, porque al final va a ser una recompensa muy grande la que vas a tener, y más cuando tú eres luz para otra persona. Es la mejor recompensa que tú le puedes dar a Dios. Mejor agradecimiento que tú le puedes dar a Dios. Porque a Dios ni todo el dinero que tengas que le des, eso no significa nada para Él. Lo que Dios busca es una persona que lo adore de corazón y que esté dejando sus semillitas, que esté sembrando semillitas en cada persona. Por eso hay que ser luz y no tinieblas para las demás personas. Pero vamos a empezar con nuestro tema del día de hoy. Nuestro tema es el número 20. Dice, algo tiene que romperse. Tiene que romperse en nosotros para que fluya la vida. Y nuestro tema es ese. Y nuestro versículo principal es 2 de Corintios 9 al 8. Pero antes de empezar con la palabra, nuestra hermana Cassandra va a orar.
1: Así es. Vamos a poner esta pequeña enseñanza, ¿verdad? No lo vamos a llamar prédica, sino que una enseñanza, una lectura bíblica donde el Señor se va a manifestar en nuestras vidas, también en tu vida. So, yo te invito a que abras tu corazón, que permitas que el Señor entre en tu vida, en tu hogar, en la vida de tus hijos. So, yo te pido que nos acompañes en oración, ¿verdad? Estamos aquí para un solo propósito, para alabar y exaltar el nombre de nuestro Padre Celestial. So, así es, amado Padre, hoy en esta preciosa tarde, Señor, venimos delante de tu presencia, Padre. Te pedimos, Padre, que tú seas el invitado de honor. Bienvenido sea, guíanos, Padre Santo, en esta palabra, que seas tú hablando a través de mi hermano Alicia y a través de mí a esas personas que están necesitadas de palabra, Padre. Solamente tú conoces la necesidad que están viviendo, esa agonía, esa aflicción. No conocemos lo que están pasando ahorita actualmente. Probablemente están pasando dificultades por un pariente que pueda estar en el hospital de una condición grave, o probablemente estén pasando circunstancias financieras, Padre, pero ponemos en tus manos, Padre, a todas esas personas que están acudiendo a ti por esta oración, Señor. Te pedimos, Padre, que seas tú guiándolos, que le des amor, Padre Santo, que liberes esas cargas pesadas que ellos puedan estar sintiendo en estos momentos. Te pido, Padre, que tú nos guíes, Padre, a través de esa enseñanza que vamos a dar. Y te pedimos, Padre, que Santo, que cualquier palabra que llegue a sus corazones, que permanezca ahí y sea una semilla, Padre, para que ellos te busquen de corazón y que sea un cambio y que tú has...
0: Y otra vez repito, teniendo siempre en todas las cosas todo lo suficiente,

0: y que sea un cambio y que tú has...
1: Y otra vez, repito, teniendo siempre en todas las cosas todo lo suficiente, dice, la verdad profunda que es... imaginarte lo que te voy a estar hablando ahorita. Cierra tus ojos si puedes, si no está bien, solo imagínatelo. Dice, mira esto. Jesús derramando aceite puro, precioso y lleno de gloria. Pero fíjate bien dónde cae y dónde sale. No cae en un vaso entero, duro y cerrado, cae en una vasija rota, partida, quebrantada, y es justo por esas rupturas, por eso, por esas grietas, por donde el aceite corre, fluye y se derrama. Esa es la ley espiritual eterna que muchos no quieren aceptar, pero que es innegable. Para que el aceite fluya, algo tiene que romperse. No hay derramamiento sin quebrantamiento. No hay unción que alcance a otros si tú sigues siendo una vasija cerrada, dura, entera y llena de ti mismo. Dice, punto número uno, se tiene que romper tu orgullo mientras tú crees que lo puedes todo, que sabes todo, que no necesitas de nadie ni de Dios. El aceite que guardo el orgullo es la tapa que cierra la vasija cuando se rompe. El orgullo empieza a fluir la gracia. Punto número dos, se tiene que romper tu voluntad. Jesús en Getsemaní dijo, no sea mi voluntad, sino la tuya. Esa fue la ruptura más grande y desde allí fluyó la salvación para el mundo. Mientras tú digas, yo quiero, yo decido, yo hago, el aceite no correrá. Cuando tu voluntad se rompa y se una a la de Dios, el aceite fluirá. 3. Se tiene que romper tus esquemas y tus ideas. ¿Tú crees que Dios actuará de una forma que la bendición llegaría fácil? ¿Que el camino sería correcto? Y cuando todo se rompió, entendiste que Dios tiene algo mejor. Tus ideas eran el muro. Al romperse, la luz y la unción entraron y salieron. Se tiene que romper tu corazón de piedra. Un corazón duro, sin sentimiento, sin amor, sin compasión, es una vasija donde el aceite se estanca. Pero cuando el dolor, la prueba, el amor de Dios la parte y lo hace sensible, ahí es donde el aceite corre y toca la vida de otros. Este mensaje poderoso para ti, oyente, para los que están escuchando, ¿te has preguntado muchas veces por qué Dios permite que te rompa? ¿Por qué permite que te duelan las cosas que pasas? ¿Por qué nada te sale bien como tú quieres? ¿Por qué a veces queremos que todo nos salga bien? ¿Que por qué Dios permite que pase esto? ¿Por qué Dios esto? Todos nos hemos preguntado en ocasiones. Lo que tú llamas destrucción, Dios lo llama apertura. Esas rupturas que sientes, el fracaso que te partió el corazón, la decepción que te hizo pedazos, la prueba que te hirió, el error que te rompió el orgullo, no son el fin. Son el camino para que el aceite fluya,

0: que la gloria de Dios llegue a ti. Una vasija entera solo sirve para guardar cosas. Una vasija rota en las manos de Dios sirve para derramar bendición. ¿Por qué? Porque Dios te va a romper. Dios no te va a dar todo fácil. Dios te va a romper. Te va a romper tu orgullo. Te va a romper lo que tanto tienes tú. Lo que Dios mira que impide que tú llegues a su presencia. Dios ahí te va. De allí se va a agarrar Dios para romperte. Para que tú seas una persona mejor. Uf, fíjate en la Biblia. Mira, María rompió el frasco de alabastro para derramar perfume sobre Jesús. Si no rompía el perfume, se quedaba solo para ella. Al romperlo, todos olieron la fragancia. José tuvo que ser roto por la traición, la esclavitud y la cárcel, para que luego de él fluyera salvación y el pan para todo un continente. Jesús mismo tuvo que ser roto en la cruz, su cuerpo partido, su sangre derramada, para que de él fluyera vida eterna para nosotros. Wow, hasta Jesús fue para que salvación de nosotros. Y nosotros, ¿cómo pagamos eso? Tenemos que pagarlo con un corazón sincero, con ayudar quien más lo necesita, pero de todo corazón. Nunca, ay, ¿qué te puedo decir? Nunca es suficiente darle nosotros todo a Dios, porque Dios no necesita nada de nosotros, solo necesita nuestro corazón sincero. Y estos temas los hemos hablado en varias ocasiones, hermana Cassandra, porque no sabemos, a lo mejor hay mucha necesidad, hay mucha gente que esta palabra le va a llegar, y eso téngalo por seguro, porque hay mucho quebrantamiento. Hay muchas personas muy dañadas, ya sea que sean cristianas, ya sea que sean del mundo. Hay mucha necesidad. Sí. Pero en veces somos duros para buscar de Dios. En veces, ¿qué nos pasa, hermana Cassandra?
1: Que lo queremos posponer para, será mañana, otro día será, y dejamos de que sea una costumbre o es algo que se va enraizándose, haciéndose costumbre, el otro día será. Uh-huh. O cuando sienta yo ir, no, simplemente sé obediente cuando Dios te habla, porque Dios puede usar el más vil, ¿verdad?, para hablar a tu vida, a un pequeño niño que es puro, ¿verdad?, a una persona que tú digas, ah, esta persona está demente. Uh-huh. No, Dios va a buscar esas personas ideales para darte una palabra, para decirte, hijo, te invitamos a la iglesia. No es coincidencia, simplemente es el plan perfecto de Dios, que Él va siempre a poner las personas indicadas para que tú te animes, para decirte, hijo mío, ya es tiempo que vuelvas a mí o que me conozcas, para que tú sepas qué tan grande y maravilloso soy yo.
0: Así es, como lo dijo la hermana Cassandra, Dios no es un Dios de coincidencias, no. Ah, cuando alguien se acerca a invitarte o a darte una palabra, acéptala, porque Dios está hablando a tu vida. Simplemente, como dijo ella, en veces nosotros nos hacemos para acá. A mí por mucho tiempo Dios me estuvo hablando con personas. Dios me estuvo hablando. ¿Pero qué? No le hice caso, sumiso. Decía, no, ¿para qué? No lo necesito. Ah, pero hubo, lo que hizo Dios conmigo fue esto. El fracaso me partió el corazón. Perdí mis hijos por un tiempo. Mi esposo, mi casa, mis carros. O sea, Dios me quebró lo que tenía que quebrar. ¿Para qué? Para que yo lo buscara. Y pasó de que me hablaron, me acuerdo bien de que me habló ese pastor a mí, que fue a visitarnos a la casa. Pasaron Dos años pasaron para que Dios me quebrara. Y todavía lo sigue haciendo porque me está moldeando, porque perfecta no lo soy. Y yo creo que no voy a llegar a ser perfecta. Pero sí tengo este corazón que quiero servir hasta donde llegue.
1: Sí.
0: Donde Dios me ponga para servir, ahí voy a estar, para la gloria de Él. Y esto es lo que tiene que pasar. Esto es lo que tiene que pasar para uno llegar. Dios no te está diciendo no te está castigando, porque muchos lo miran como un castigo. Dios no es un Dios de castigos. Dios no castiga. No es un Dios de castigos. No lo miren así, porque muchos dicen, no es que Dios me castigó. ¿Por qué me castigó? Dios no te castiga. O sea, Dios permite que te pasen todas esas cosas para que tú reflexiones, para que tú lo busques, para que seas obediente.
1: Uh-huh.
0: Pero no creas eso, que Dios es un Dios castigador. No, hay que tenerle temor a Dios, sí. Pero Dios no es un Dios castigador. Lo que te pasa, Dios lo permite. Porque lo necesitas. Necesitas pasar por ese quebrantamiento, por ese proceso. Y muchos, en vez de seguir buscando, se alejan. Se alejan. Y es por lo mismo, porque tienen la mentalidad de que uno está en una burbuja, y lo he dicho muchas ocasiones, uno piensa que uno está en una burbuja, que nada les va a pasar, que estamos no vamos a chocar, que no nos va a doler un dedo, que no nos vamos a machucar, o sea, piensan que no nos va a pasar nada, pero no es así. Nos pasan y muchas cosas, ¿verdad, sister?
1: Uh-huh.
0: Muchas cosas nos vienen, y más cuando seguimos estos caminos, pero si no somos firmes en Él, entonces.
1: Es muy cierto, hermana. Simplemente recuerda, si vas a volver, Él te va a quebrar una y otra vez, pero es para un mejor propósito, para un mejor plan, porque Él es un campo de preparación. Lo hemos mencionado en diversas ocasiones, que es un campo de preparación. Terminas esa batalla, viene otra y así sucesivamente, pero Él está en control y es un plan perfecto para Él. Hermana,
0: son todos mis puntos, sigue usted.
1: Okay. So, hermanos, amigos, me toca a mí. Dios poderoso es Dios para hacer que abunde en vosotros toda gracia, a fin que, teniendo siempre en toda cosa todo lo que necesario, abunde para toda buena obra. ¿Qué nos quiere decir aquí nuestro Señor? El que siembra escasamente también segará escasamente, y el que siembra generosamente, generosamente segará. Hermanos, esta es una verdad de que debemos permitir que se arriegue. Arriegar significa echar raíz, establecer profundamente o sentarse de manera firme. Proviene de una metáfora de un árbol que sus raíces crecen profundas, que establece nutrición, que resiste a cada tormenta, todo lo que se venga, porque su fe y la raíz de nosotros cristianos debe de ser así, como de un árbol, de una palmera, que sus raíces son más de 100 pies de profundidad.
0: Así
1: tiene que ser nuestra vida espiritual. Establece tener una base sólida en el evangelio, que esto nos establece de que no seamos esos cristianos falsos, que solamente seamos temporarios.
0: Uh-huh.
1: Sino que seamos firmes en el plan perfecto de Dios. Esa raíz que vas tú creciendo, así va a ser tu fe a lo que venga, a lo que esté por venir, los problemas, a lo que Dios te va a pasar pruebas, donde Él va a probar tu fidelidad hacia Él. Tú mantente firme, que tu fe esté plantada en Cristo, que Cristo sea tu roca, tu fortaleza en cada momento. Para que Cristo habite por la fe en vuestros corazones. que siga creciendo la fe, el amor. Dios demuestra que el amor y la fe es algo fértil.
0: Así es.
1: Que debes de echar raíz en ese amor, porque Dios es amor. So, escucha, Dios es un Dios de amor. So, tú amando a tu prójimo, a tu hermano, estás reflejando el amor de Dios.
0: Sí.
1: En nuestro corazón debe de tienes que vivir una vida en nuestros corazones, y en tu mente tiene que permanecer una vida pasiva, con una esperanza no tibia, sino con una esperanza fuerte en el Señor. En virtud de que hay en ocasiones que dice uno que dices, Dios me va a ayudar. No, deja de decir, ojalá Dios me cuide. Debemos confiar en su promesa y creer de verdad en lo que Él hará en tu vida. So, deja de decir, ojalá Dios me guarde, ojalá Dios me cuide, sino que tienes que afirmar y confiar en esa promesa del Señor. So, tú tienes que creerlo por fe, que Él te va a guardar a ti en cada momento, no que ojalá, no, sino que si tu corazón está establecido en el Señor, tienes que decir, Dios me va a guardar. Dios me va a llevar con bien, Dios va a proveer, confiar plenamente en Dios.
0: No decir ojalá, porque le estamos poniendo la duda.
1: Sí, para mí es una, Dios es, Dios es un Dios de abundancia. Lo que entiendo es que nosotros tenemos que guardar, nosotros no tenemos que guardar rencor en nuestros corazones. Ya que la gracia es tener amor hacia el prójimo, ser bondadoso hacia los demás, ya que eso es amor por nosotros mismos, para así el prójimo. Es. Dios es amor, y es tener lo que a Él nos ha mostrado, que Dios es un Dios de amor. Cada cristiano, nosotros como seres cristianos, somos un recipiente.
0: Ajá.
1: Que abundantemente debemos de sembrar gracia a través de Jesucristo, que Jesucristo nos dio un regalo maravilloso.
0: Sí, esa.
1: Él nos dio el regalo del perdón y redención.
0: Así es.
1: Por su sangre fue un acto generoso de Él hacia uh-huh. nosotros. Es un gran ejemplo de la gracia de Dios que derrama sobre nosotros. Debemos de reproducir o seguir sembrando uh-huh. ese amor, esa gracia con cada uno de nosotros. Debemos de ser esos hermanos que, en virtud de que en ocasiones puedas sentir de que estás solo o que nadie te va a ayudar. No, no pienses en esa forma, porque Dios es el Dios que siempre va a poner esa persona correcta en tu vida en cada momento. So, hermanos míos, Dios desea que su pueblo en cada generación sea generoso de corazón. Que quiere decir que confiemos en el Dios Todopoderoso para hacer que abunde en nosotros toda gracia.
0: Amén.
1: Y Él va a proveer generosamente todo lo que necesitamos.
0: Así es, amén.
1: Eso nos enseña que Dios va a proveer abundantemente para que en cada momento y circunstancias tengamos lo necesario para suplir nuestras propias necesidades. Y al mismo tiempo tengas más
0: abundancia.
1: El propósito de la abundancia es tener y dar. Dios no bendice el egoísmo, uh-huh. sino que Él nos da cada día. Tenemos que sembrar semilla. No siembres rencor, menosprecio, afuera egoísmo. Esto es algo que va a hablar directamente a los corazones de ustedes, hermanos. So, querido hermano, querido oyente, Dios puede hacer que toda gracia abunde para ustedes, para cada uno de nosotros, en su hogar, hermana, en mi hogar. De manera que en cada circunstancia no solo tengamos lo necesario, sino que abunde en toda buena obra. Amén. El poder de cambiar cualquier situación, cualquier problema, ¿verdad? O cualquier problema de escasez, Dios puede multiplicar. Confía que bien será más de lo que necesitas. Amén. Dios no solo quiere que tengas lo suficiente, Él quiere que sobrepase la abundancia en tu vida.
0: Amén.
1: So, ese es el Dios que nosotros debemos de servir. Si tú vas a sembrar menosprecio, rencor,
0: no lo hagas.
1: Siembra amor, siembra, da al pobre. Puedes dar este amor,
0: da sin recibir nada a cambio.
1: Darlo sin recibir nada a cambio. Da a esas personas que tú tal vez dices, pues financieramente no puedo, pero siempre puedes dar este una palabra, un abrazo, porque es una forma de expresar lo que Dios nos ha mandado hacer a cada uno de nosotros.
0: Y en vez no necesitas, como dices casi, hermana, no necesitas dar dinero, sino nada más necesitas dar ese abrazo, pero ese abrazo que se sienta sincero. Porque aquella persona, ese abrazo, si tú se lo das con ese amor, como si fuera Dios abrazándote, ella lo va a sentir. Ella lo va a sentir y le va a tocar en su corazón. Pero si nada más lo das por darlo o porque le tienes lástima a alguien, no lo des.
1: Como dice, no siempre es vacío. Siempre con generosidad, amor, con sinceridad.
0: Sinceridad.
1: Para que esa persona realmente siembre o siembras tú en el corazón de ellos, porque tú no sabes a lo que esa persona está viviendo. Puede hacer de que ese simple abrazo, esa palabra que tú le des, vaya a quebrar esa cadena que están atados, porque a veces son personas de que simplemente ocupan una palabra como esa poderosa, tan pequeña e insignificativa que tú crees que sea, para esa

0: todo lo hace nuevo. So, si tú te sientes en este día un poquito sobrecargado, no sabes lo que estás trayendo en tu mente, por qué se debe, a veces son porque el Señor quiere que tú aprendas a confiar en Él, que tú le entregues todo lo que a ti es demasiado cargado,
1: todas tus cargas
0: tú se las entregues a Él. Simplemente un acto de obediencia y de fe y en confiar en Él va a quebrar muchas cosas y vas a decir, ay, dormí tan rico. No, hubieron ángeles teniendo una guerra ahí mientras tú descansabas. Estaban los ángeles del Señor peleando para que tú seas liberado y tú hayas tenido un mejor descanso. Porque Dios, cuando tú antes de dormirte, créeme que Dios es como, hay que tener cuidado lo que tú le pides.
1: Ajá, sí,
0: de lo que te puedo decir, porque a veces tú dices, ay, Padre, quiero respuestas, y a veces en esa noche vas a tener revelación que tú dices, wow, ay, Padre, estás conmigo. Y lo viene otra persona o un texto que te envía de, ay, Señor, me estás hablando. Pero es una forma de que tú debes de confiar en Él. So, yo te invitamos que tú siembres amor, bondad, felicidad en esos corazones, siembres bueno, sé luz, como mencionó nuestra hermana, sé un cambio, sé ese brillo único y llévate esto en casa. No permites que nadie o nada opaque esa luz, ese brillo que tú llevas internamente. Porque créeme, cuando el enemigo ve esa luz brillar, va a querer atacarte.
1: Apagarla,
0: sea como sea. Y créeme que vas a estar tu luz bien apagadita. Pero va a haber algo que Dios va a hacer que vuelva a arder.
1: Así es.
0: Esa salsa ardiente.
1: Ardiente.
0: Así es, hermanos míos, te animamos, seas tú joven, jovencita, hermana, te invitamos que hoy en esta noche tú le permitas, le des ese, que el Señor acceda a tu vida, que des
1: ese permiso
0: para que Él entre y habite en tu casa, en tu rincón de tu hogar, en tu familia, en tus hijos. Porque cuando hay un cambio que el Señor está haciendo en tu vida, se va a reflejar en tus hijos.
1: Así
0: recuerda, siembra amor en tus hijos, aunque a veces puedes decir, ay, es que me estoy cansada, me desesperan. Es verdad, pero tú dile, Padre, respira un momento y ay, ok, como dice, take it easy. Tómalo suave. Pero pídele que Él sea que vaya rompiendo todos esos obstáculos, que rompa esas cadenas, porque a veces vienen siendo cosas generacionales. Si tú en un momento te sembraron en tu corazón desprecio, dudas, ¿qué otros ejemplos, hermanas? Desprecio, duda, rencor, falta de amor. Tú rompe con eso. No sigas
1: esa cadena.
0: Recuerda que tú quieres cosechar buenas obras. Recuerda que por tus obras serás reconocido. Eso no quiere decir que por tus obras vas a ser salvo, no. Sino que tú tienes que sembrar buenas obras en tus hermanos.
1: Así es.
0: Si tú ves una necesidad y tú dices, ay, Padre, voy a dar lo poco que tengo, pero voy a dar de corazón, créeme que Diosito nunca se va a quedar con nada. Yo lo he experimentado yo misma. Y me ha tocado en diversas ocasiones de que voy a la tienda y me dicen, alguien ya pagó tus cosas. I'm like, ok, gracias. Y digo, gracias, Señor. Porque a veces Dios nunca se queda Él con nada. Simplemente Él va a tener ángeles bendiciéndote, personas que van a poner ahí y decir, yo quiero bendecir a esa familia que está allá. O esa madre, porque era a veces cuando vamos a Starbucks o a otros lugares, o a la tienda, dice, no, señora, ya la pagaron.
1: La pagaron, ajá.
0: Porque yo una ocasión, le voy a compartir un testimonio de que yo soy una mamá de que no me gusta ver cuando veo de que si hay padres que están batallando financieramente, ¿verdad? Pero esa vez fui a la tienda con mi niña y nada más que una señora, la niña le dice, mamá, yo quiero fruta. Y ella dijo, ya no tenemos ya. Y yo le dije a la señora, ¿cuánto es? Y me dijo, son frutas.

0: ¿cuántas? Me dijo, son esa cantidad. Le digo, it's okay, dame, ponlo en mi ticket, yo, o en mi recibo, yo lo pago. Y luego me dice la niña, regresa, me dice, muchas gracias, y me da una moneda, que esa la conservé varios tiempo en mi camioneta. Pero sentí ese abrazo, esa sonrisa de la niña, que aún la recuerdo, que estaba tan agradecida que ella quería fruta. Y es algo de que los niños son de Dios. Yo lo veo como que es un tema muy sensible, los niños. Porque nadie quiere ver que un niño
1: sufra.
0: No, nadie. A veces no es una culpa de los niños, simplemente pues a veces la circunstancia nos lleva de que batallen, ver a los padres. Y esos, ver a esos niños sufrir así, a veces como que, ay,
1: que le duele a uno.
0: Me duele, y digo, me duele, ay, yo soy mamá, digo, no. Like, lo he hecho en diversas ocasiones, pero yo nada más le digo, Señor, tú conoces mi corazón y él sabe que tengo un corazón bondadoso.
1: Tiene un corazón de pollo la hermana Cassandra. Yo sí. Yo lo sé. Pero es verdad lo que dice. Hay que dar sin recibir nada a cambio. Y hay que ser esa persona que si te dan una cachetada en la mejilla, yo sé que como humano vamos a querer contestarla. Yo lo sé, porque yo lo sé. Se nos sale, pero hay que poner la otra. Hay que poner la otra y dejar que Dios tome el control de todo.
0: Le dice uno, esa no era yo.
1: Esa no era yo, esa era la vieja yo. No, no, no, no, no.
0: Tiene que morir
1: la vieja yo. Y Dios está trabajando mucho en nuestras vidas. Dios está trabajando mucho en tu vida. Simplemente reconócelo. Dale gracias al despertarte, porque ya cuando uno se despierta es ganancia. Hay muchos hospitales que no se despiertan. Hay muchos accidentes. Yo los he mirado. He mirado cómo han chocado o he mirado cómo la persona fallece. Y cuando me quedo pensando así, digo, gracias, Señor, gracias porque nos estás cuidando. Y en dos ocasiones Dios nos cuidó. Dios nos ha cuidado infinitamente muchas veces, pero en estos pocos días Dios nos ha cuidado. Nos ha cuidado de accidentes. ¿Y quién más? No es el hombre, es Dios. Es Dios el que está ahí con nosotros. Por eso yo nunca me voy a dejar cansar de darle gracias a Dios y de decir cuán grande es Él. Dios es un Dios de amor, es un Dios de amor. Y solamente les pido que lo sigan, que busquen, lean la Biblia. Miren, la Biblia, Él dejó este libro que Él dejó, que es un hermoso libro. Ahí vas a encontrar respuestas para todo. Y aunque no la tengas, tienes tu teléfono, allí puedes buscarlo. En el teléfono se encuentra cualquier cosa. Y puedes buscarlo, y esto te va a ser de mucha ayuda. Dios te va a demostrar cuánto te ama, porque Dios te ama.
0: Así es, hermanos, y nuevamente, si tienes una oración, puedes mandarlo por la radio, en la página, o la página de la congregación Jesucristo la Respuesta. Y te invitamos que nos acompañes. Un día quieres llegar como visitante, bienvenido eres. El departamento de mujeres te va a recibir
1: con las manos abiertas,
0: con un corazón sincero. Y queremos que te sientas en casa. Y la prédica de los pastores, cómo Dios los está usando. Hay muchas personas que van a sentir que están para servir a Dios. Y créeme que Dios va a hablar con una persona como que tú dices, ay, no pensé que iba a recibir palabra, pero Dios va a usar a la persona correcta para que te dé palabra.
1: Para que te dé palabra, así es.
0: So, te invitamos al departamento de niños, clases para niños, jóvenes, y la prédica que está súper. Y también...
1: Vamos a tener también escuela bíblica en junio.
0: Julio,
1: perdón.
0: Ya les doy la fecha.
1: La hermana Cassandra va a buscar la fecha para que traigas a tus niños. Trae a tus niños, aquí van a ser bien cuidados. Mis hijas van a colaborar también aquí en la iglesia para el cuidado de los niños, y vas a ver que va a ser de gran bendición para tus hijos, porque allí mismo tú les vas sembrando que ellos quieran buscar. El año pasado tuvimos bastantitos niños y la semillita se plantó. La semillita ya está plantada. No sabemos cuándo va a estar floreciendo, pero esperemos que sí.
0: Va a retoñar, así es.
1: Allí va a estar.
0: Eso sería en el mes de julio, en fecha del 13 al 17, y va a dar inicio, si no estoy equivocada, sería de las 5 de la tarde hasta las 8:30. Pero sí, los invitamos. Pronto vamos a tener el folleto para poderlo compartir en nuestras
1: redes sociales
0: personales o también de la congregación. Hermanos, yo me voy a tomar un tiempo para pedirle por un bebito que el día de ayer nació, pero ese bebito hoy le hicieron cirugía porque el diafragma que sostiene nuestros órganos no estaba desarrollado correctamente. El niño va a pasar por varias cirugías, pero por fe creemos de que él se va a recuperar y que Dios está en control de esas cirugías que él va a tener. Hoy tuvo una que fue muy muy larga, pero Diosito, esos ángeles están con ese bebé. Hoy le pido por este bebito que saliendo del vientre de su madre ya está teniendo su segunda operación, porque le hicieron una cuando él estaba dentro del womb, de su vientre, porque viene muy delicado de salud, pero yo sé que Dios lo va a hacer. Y nada más le pido por ese bebito. Tiene dos días de nacido, pero yo sé que Dios va a hacer la obra.
1: Amén, que sea la voluntad de Dios en él, en su familia, que les dé esa fuerza para pedirle. Y vamos a creer para ver.
0: Sí, así vamos a ver la
1: gloria de Dios,
0: sí.
1: en el bebé. Pero antes que nada, que se haga la voluntad de él. Y voy a tomarme el tiempo para saludar a nuestra pastora Reina García, que nos está viendo. Dice: bendiciones, hermanas. Emily, mi hija Emily Martínez, dice: bendiciones, sister. Gracias por ese amor que nos han dado en este ya vamos a mitad del año que comenzamos. Gracias a esas personas que han estado siempre ahí con nosotros, que nos mandan mensajitos. Estamos aquí, como lo he dicho, es para la gloria de Dios, y aquí seguiremos hasta donde Dios nos diga ya, nos mueva. Ni modo, nos va a mover, pero aquí estamos dándole gracias a Él. Y yo les voy a decir algo. Esto lo escribí personalmente para aquellas personas que nos están escuchando o que estén pasando por procesos difíciles. No llores tus rupturas. Da gracias a ellas. El aceite de Dios puede fluir a través de ti. No te quejes de lo que se rompió. Dios lo permitió para que su unción no se quede encerrada, sino que llegue a muchas personas, para que puedas llenar sus vasijas de ellas enteras. Solo guarda las vasijas rotas en estas manos de Dios, derramando gloria. No te quedes con eso. Dios permite todo lo permite Dios, todo tu proceso Dios lo permite. Dios te está calando. Cada proceso que pases, por lo que estés pasando, dale gracias a Dios. Nunca dejes de darle gracias a Dios. Seas de la religión que seas, no importa, tú dale gracias a Dios. Siempre, en las mañanas, en las noches, pero dale gracias a Dios por lo bueno, por lo malo que te pase en tu vida. No hay que cuestionarlo. Hay que darle gracias por todo, porque recuerda que Él murió por nosotros. Él sufrió por nosotros. Y nosotros no tenemos con qué pagarle lo que Él hizo por nosotros. Recuerda que Dios te ama y siempre, siempre, siempre está ahí a tu lado. Nunca dudes de su amor, que Él te tiene. Ni nunca dudes que Él está allí. porque Él está ahí contigo todo el tiempo.
0: Así es.
1: Nosotros somos los que nos apartamos y nos alejamos. Solo te pido que confíes en el Señor, sea tu proceso que estés viviendo, confía en Él. Él está allí y Él lo va a hacer. Y si no lo hace, dale gracias también a Dios porque no lo hizo, porque Él tiene un propósito para ti.
0: La mejor.
1: Y a veces duele, duele cuando es un proceso de pérdida de alguien, duele. Y duele demasiado. Que a veces nunca te puedes recuperar de esa pérdida. Pero si tú se lo dejas todo a Dios en sus manos, Dios te va a dar ese consuelo que tú lo necesitas. Y algún día vas a entender por qué tuvo que pasar. Y por qué Dios lo permitió.
0: Uh-huh. Así es. No pongas resistencia, hermano o hermana. Dios está en control y permite que Él haga el propósito perfecto que Él tiene para tu vida, para poder llegar y alcanzar el propósito que Él tiene para los demás. Simplemente tú eres un instrumento valioso para Él, y créeme de que va a seguir peleando por ti para que Él pueda alcanzar el plan que Él tiene y para llegar a alcanzar esas almas que necesitan que rendirse a los pies del Señor. Y así es, hermanos. Creo que hermana tiene algo más que añadir hoy.
1: No. No, ya no, ya nos estamos despidiendo. Voy a dar una oración antes de despedirnos. Amantísimo Padre, te damos gracias, Señor, porque nos dejaste permitir estar aquí, Señor. Gracias por este día tan maravilloso que nos has dado, Señor, porque con tan solo respirar estamos aquí, aunque pasemos por procesos difíciles, pero te damos las gracias, Señor. Te pido que esta palabra llegue a quien tenga que llegar, hasta donde tenga que ir, Señor. Te pido que les abras espiritualmente su corazón, Padre, para que ellos la reciban y que no sea una palabra nada más al aire, Señor. Que tenga que tocar el corazón de cada persona, Señor. Te pido que los abraces con ese amor que tú puedes dar, Señor. Que ellos sientan tu presencia. Porque yo sé que hay mucha necesidad, Señor. Te pido que abraces a aquellas personas que están sufriendo mucho. Te pido por cada una de ellas. Te pido por los oyentes que están, por las personas que están conectadas, Señor. Te pido que les des ese abrazo, porque ese abrazo es genuino, Señor. No es un abrazo de la persona, es un abrazo tuyo, Padre. Gracias por todo lo que nos das. Cuida nuestro caminar, nuestro andar. Cuídanos, Padre. Te doy las gracias. Amén.
0: Así es, hermano. Gracias por estar en sintonía en esta 20 programación. Y gracias nuevamente. Y te vemos pronto. Y que Dios esté contigo. Y que te permita descansar. Y fue un placer estar aquí nuevamente.
1: Así es un placer estar aquí nuevamente. Y se me olvidaba, la pastora Moni no ha podido estar aquí porque ella es la que se está preparando para las clases, para ahora, para la escuela bíblica, y ella tiene que prepararse, por eso no la han mirado aquí, pero aquí seguimos dando guerra, y aquí vamos a estar, ¿ok? Y bendiciones y nos despedimos.
0: Hasta la próxima, hermanos, y nos vemos pronto, y Dios te guarde.
1: Amén.
0: Amén, hermanos.

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cosa, el Dios en el que hemos creído es fiel. Y Él ha prometido que Él no nos iba a dejar solos. Él enviaría el Espíritu Santo, el Consolador, y Él iba a arder en nuestros corazones con el fuego de Dios. ¿Cuántos lo reciben?

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buenos días, saludos, bienvenidos en esta linda mañana. Qué bueno es el Señor, qué bueno es el Señor. Hoy es viernes, viernes ya, 22 de mayo.

Gloria a Dios. Qué bueno es el Señor. Les saludamos a la audiencia que escucha en esta mañana Radio Esperanza 93.7 FM, la radio que te bendice cada mañana. Y pues les saludamos a todos los ya despiertos, a todos los que ya le andan echando muchas ganas. Y pues estamos gozándonos con este bonito canto. Qué bueno es el Señor. Qué bueno es Dios. Y dice la palabra de Dios en el capítulo, en el Salmo 73. Salmo 73 dice en el verso 25: ¿A quién tengo yo en los cielos sino a ti? Y fuera de ti nada deseo en la tierra. Mi carne y mi corazón desfallecen, mas la roca de mi corazón y mi porción es Dios para siempre. Porque he aquí, los que se alejan de ti perecerán, tú destruirás a todo aquel que de ti se aparta. Así es que hay que tener mucho, mucho, mucho cuidado, ¿verdad? Porque la palabra nos habla siempre a cada momento. Dios te bendiga, pues ya son las 7:08, 7:08. Hoy día viernes 22 de mayo, 22 ya. Estamos en el día 22. Así es que chequeen bien sus fechas, ¿verdad? Hay fechas importantes siempre y pues hay que no olvidar. Dios te bendiga y pues les saludamos a todos los que ya andan conduciendo, los que ya están trabajando, pues toda la noche, ¿verdad? Ha estado lloviendo poquito y pues ya se vino el agua desde ayer en la tarde, pero pues sabemos que se necesita, ¿verdad? La bendición de Dios llega siempre, siempre a tiempo. Pues les saludamos a todos los de Taylor, Texas y sus pueblos alrededores, que Dios les bendiga. Y pues también para toda esta nación, les saludamos a la gente de Florida, de Chicago, de Nueva York, de California, les saludamos. Y pues que Dios siempre bendiga sus vidas. Y pues vamos a gozarnos ya. Este es el último día que pues de esta semana que vamos a estar aquí. Y pues hay que seguir adelante, siempre gozándonos.

Bendito, bendito es Dios. ¿Qué le daremos? ¿Qué le daremos si todos de Él? Y pues ya son las 7:12. Les saludamos a nuestros amigos y hermanos aquí conectados en el Facebook. Buenos días. Dios les bendiga a cada uno de ustedes. Y pues sin faltar ahí para nuestro hermano Fernando Rosales, les saludamos. Para toda la familia Rosales aquí en Taylor, Texas. Y pues saludos ahí para toda su familia. Y pues como siempre digo, presente ahí la gente de San Miguel Tecomatlán, les saludamos. Allá para toda la gente de nuestro ranchito, ¿verdad? Para todo nuestro pueblito. Y pues les saludamos y que Dios bendiga siempre sus vidas. Y pues siempre el propósito es de seguir adelante. Hay que seguir siempre gozándonos porque Dios es bueno. Dios es maravilloso con todos nosotros. Y vamos a gozarnos con esas bonitas cumbias. Y gózate en esta mañana. Y les saludamos también ahí para nuestra hermana Angelina Solís. Dios te bendiga. Ahí para nuestra hermana Angelina Solís. Y también saludos ahí para la hermana Reina García. Le saludamos ahí para su esposo Pedro y que Dios le bendiga. Ahí para la familia García aquí en Taylor, Texas. Para Pablo García, Mónica García. Y pues para Pedro García también le saludamos. Y que Dios les bendiga. Y también siguiendo con los Garcías, ahí saludos para Patricia García, que en esta mañana nos escucha. Que Dios le bendiga y saludos ahí para toda su familia también. Y pues que tenga un excelente y bendecido día. Y vamos a gozarnos con este bonito canto.

saludos ahí para nuestro hermano Anastasio Reyes. Les saludamos allí para nuestro hermano Anastasio, que está en sintonía escuchando. Dios le bendiga. Y pues que tenga un bonito día viernes.

Gloria a Dios, aquí quedó este bonito, bonitas cumbias para gozarnos. Y pues también vamos a seguir adelante, vamos a complacer allí para nuestro hermano Rosales. Le saludamos allí para nuestro hermano Rosales, que Dios le bendiga. Y pues también para los que siguen conectando, le saludamos en esta mañana allí para Mati Solís. Dios te bendiga, Mati. Y también Dios te bendiga grandemente donde quiera que nos estés escuchando. Dios bendiga tu vida. Y pues también ahí para nuestro hermano Alberto Acosta, le saludamos ahí para Alberto Acosta. Y pues que Dios le bendiga. Ahorita vamos a complacerle. Y pues vamos a complacer aquí para nuestro hermano Rosales, para toda la familia Rosales Cornelio, le saludamos. Y pues saludos pues ahí para todos sus hermanos, que donde se congrega también, para su pastor, y que Dios bendiga sus vidas. Y vamos a gozarnos con este bonito canto que se titula Necesito de Ti. Gracias por escuchar Radio Esperanza. Sí.

ahí quedó este canto, y pues esperando que lo haya escuchado nuestro hermano Rosales, y que Dios le bendiga, y con algo bonito con Imer Benítez, Necesito de Ti. Y yo pienso que todos podemos decir lo mismo en esta mañana, pues necesitamos de Dios, porque sabemos que sin Él andamos perdidos. Y pues podemos decirle sinceramente, Señor, necesito de Ti. Y pues vamos a complacer también en esta hora a nuestro hermano Acosta. Dios te bendiga, y pues un saludo ahí para la iglesia Ebenezer. Dios les bendiga y que Dios siga siempre ayudándoles en todo. Y pues vamos a gozarnos con este bonito canto, y que Dios nos ayude pues también, porque habla nuestras vidas, que nos ayude el Señor en nuestro carácter. Dios te bendiga.

aquí está este bonito canto, algo muy bonito, ¿verdad? Que desde hace mucho tiempo escuchábamos, cuando todavía no íbamos a la iglesia, escuchábamos este canto bien bonito. Y pues al taller del maestro, él es el único quien conoce todo de nosotros, y él es el que puede componernos, y él es el que puede arreglarnos todo, ¿verdad? Entonces, él es el que conoce el ser humano, porque él es el que nos hizo. Entonces, él es el maestro, él es el que sabe todo de cada uno de nosotros. Por eso hay que acercarnos a él. Dios le bendiga a nuestra hermana Lucía Nava. En esta mañana le saludamos. Y pues también un saludo ahí de parte de Pepe. Saludos, Pepe, que en esta mañana nos escuchas. Y dice pues también saludos y bendiciones para su hermana Nena Alaniz. Dios te bendiga, Nena Alaniz. Y para su cuñada Rosy, que nos escuchan desde Allende, Nuevo León. Le saludamos allá para hasta Nuevo León, donde nos escuchan. Que Dios les bendiga. Y pues un gran saludo desde aquí, desde Taylor, Texas. Que Dios les bendiga y que pues Dios les siga ayudando en las situaciones que se encuentren. Y pues que Dios guarde siempre sus vidas y que Dios pues siempre le acompañe donde quiera que vaya. Ya son las 7:30 y ahí quedaron pues los saludos de parte de Pepe Alaniz, saludando a su hermana y a su cuñada. Y que Dios les bendiga hasta Nuevo León. Les saludamos ahí para la gente, los hermanos de Allende, Nuevo León. Que Dios les bendiga. Y pues para todo México siempre, ¿verdad? Les saludamos a la gente que nos escucha hasta allá en Tijuana. Les saludamos a la gente de Tijuana, la gente de Morelia también, la gente del estado de la Ciudad de México también les saludamos. Y pues en cada parte de México, buenos días. Allá para la gente de Oaxaca también, buenos días. Y también la gente de Guanajuato y ahorita de Jalpa. También les saludamos a la gente de Jalpa y que a los de Zacatecas, pues, ¿verdad? Y que Dios les bendiga. Ya son las 7:31 y ahorita vamos ya a compartir el mensaje de la palabra. Y también pues un saludo a los que van manejando aquí a las escuelas, ¿verdad? Y pues todavía hay clases porque pues en la mañana cuando venimos todavía están las luces relampagueando de las escuelas. Y pues parece que el lunes va a ser día feriado aquí. Y pues a los que nos toca descansar hay que aprovechar. Así que va a ser fin de semana largo. Va a ser fin de semana largo porque pues en muchas tiendas no van a abrir sus puertas y pues hay que descansar cuando se puede, hay que ir a cortar la yarda, hay que darle una limpiadita al asador para que empiece a echar ese humo que huele tan hermoso cuando se hace la carne asada. Dios te bendiga.

Y pues siempre saludamos a la gente de Houston, pero hoy se nos pasó a la gente de Houston, de Dallas, del Valle de Texas, allá de McAllen también. Les saludamos y pues de parte de Mati Solís, dice saludos desde Houston, Texas, para su hija Maite y su yerno Eder. Dios le bendiga ahí para Maite y Eder. Y también para sus nietos, les saludamos ahí para sus nietos, Evanita y Acielito. Te saludamos, Acielito, Dios bendiga tu vida. Y pues que Dios les guarde siempre y que pues Dios les bendiga siempre con vida y salud. Y pues saludamos pues ahí de parte de Mati Solís, saludos para su hija Maite y su yerno. Y para sus nietos, para Avenita y Benita y Acielito, te saludamos, Acielito. Y pues que Dios les bendiga. Y pues vamos ya a leer la palabra de Dios. Y vamos a hablar de un tema muy, muy importante, ¿verdad? Todos los temas son importantes. Todo tiene su tiempo, todo tiene su hora debajo del cielo. Y pues dice la palabra de Dios en el libro de Apocalipsis. Apocalipsis es un libro en cual casi no queremos escuchar, pero es muy importante, porque allí en Apocalipsis pues nos anuncia de los últimos tiempos, ¿verdad? En este mundo, los últimos momentos. Así es que hay que siempre, ¿verdad?, estar alerta, siempre hay que estar velando. Jesucristo nos dijo eso, que tenemos que estar velando porque el tiempo está cerca. Está cerca, así lo dijo ahí mismo en Apocalipsis capítulo 1. El tiempo está cerca. Entonces en el capítulo 6, bendito es Dios y alabado sea su nombre, porque Él tiene misericordia de nosotros. Y dice en el verso 1, vi cuando el Cordero abrió uno de los sellos y oí a uno de los cuatro seres vivientes decir como con voz de trueno, ven y mira. Y miré, y aquí un caballo blanco, y el que lo montaba tenía un arco, y le fue dada una corona, y salió venciendo para vencer. Cuando abrió el segundo sello, oí el segundo ser viviente que decía, ven y mira. Y salió el otro caballo bermejo, y aquel que lo montaba le fue dado poder de quitar de la tierra la paz. La paz, ¿verdad? Y que se matasen unos a otros, y se le dio una gran espada. Cuando abrió el tercer sello, oí al tercer ser viviente que decía, ven y mira. Y miré, he aquí un caballo negro que lo montaba tenía una balanza en la mano. Y ahí se va, ¿verdad?, todos esos capítulos mostrándonos el futuro para esta tierra. Por eso la palabra de Dios nos repite, no amen al mundo ni las cosas que están en el mundo, porque las cosas del mundo son pasajeras. Entonces son cosas terribles que se le vienen a la tierra. Y aunque nosotros lo estamos viendo con nuestros propios ojos, de repente, ¿verdad?, vivimos como si no fuera a pasar. Por eso hay que estar a cuentas con Dios. Hay que acercarnos a Él. Y no es el motivo de espantar, no. Ese es el motivo de que nos enseñe la Biblia qué es lo que viene, ¿verdad?, a la gente. Y pues tal vez hasta podemos pensar, pero pues eso va a ser muchos años más adelante, a mí no me va a tocar nada. Y eso es lo triste, ¿verdad? Que tal vez no te toque a ti nada, o a mí no me toque nada, pero aún nosotros tenemos que vivir buscando de Dios, porque sabemos que ya después de muertos no tenemos chance de nada. Por eso el tiempo es ahorita, que vivamos como Dios quiere que vivamos. Dice, y amarás al Señor tu Dios con todo, ¿verdad? Y menciona el corazón,
las fuerzas y el alma. Y dice, y así como tú te amas, también dice, así quiero que ames al prójimo. Y cuando uno ama al prójimo, pues verdad, no le vas a mentir, no le vas a robar, no le vas a traicionar, y no le vas a hacer todas las cosas que cuando uno aborrece a alguien le puede hacer. Entonces, es muy hermoso, ¿verdad?, lo que en esta mañana la palabra nos va a enseñar. Y pues vamos a basarnos en el tercer sello. Porque el primero, pues, tal vez dirá, pues explica el primero, ¿verdad? El primero, pues, nos habla de aquel caballo blanco que va a traer la paz falsa al mundo. Y pues ese caballo blanco, pues, representa al anticristo que va a controlar toda la humanidad, ¿verdad? Aquellos que se van a ser obligados, ¿verdad?, a recibir el sello. Pero y pues dice que va a dar una paz falsa. Fíjese cómo será esa paz falsa, que supuestamente va a estar todo tranquilo, pero no te vas a sentir con esa paz en el corazón como Jesucristo la da, ¿verdad? Porque dice, mi paz os dejo, mi paz os doy, no como el mundo la da, ¿verdad?, que es pasajera. Entonces ahí donde se va a hacer presente esa paz pasajera, donde va a controlar todo el anticristo, ¿verdad?, todas las cosas. Y entonces después viene el segundo sello, donde dice que ese sello, pues, va a hacer que se acabe esa paz. Y después dice que sale con una espada, y esa espada no es para defenderte, sino para matarte. Para matarte, ¿verdad? Para destruirte. Y eso es el enemigo. El enemigo, siempre Jesucristo nos ha enseñado en su palabra que Él vino para matar, ¿verdad? Él va a traer esa paz falsa que no es verdadera, ¿verdad? Porque, ¿por qué es falsa? ¿Verdad? ¿Por qué es una paz falsa? Porque es necesario que se acabe todo el problema para que supuestamente te sientas seguro. Pero la diferencia de nuestro Señor Jesucristo dice que Él nos da paz en medio de la tormenta, en medio de situaciones terribles que nosotros podamos vivir o pasar o experimentar, ¿verdad? Dice, y Él nos hace decir, todo está tranquilo, yo tengo el control de todo. Pero cuando el enemigo tome el control de todo, supuestamente va a haber paz, pero va a ser una paz falsa. Entonces, ¿verdad?, lo hermoso que, pues, cuando nosotros tenemos una vida, o sea, vamos a poner bien, una vida que pues tenemos dinero, trabajo, salud, hijos, ¿verdad?, dice, no, pues ahorita estoy en paz. Pero no podemos decir eso cuando estamos atribulados, cuando ya no hay que comer, cuando ya no hay trabajo, cuando... Y empezamos, ¿verdad?, a desesperarnos cuando empieza a faltar las cosas. Y entonces, pues, en el tercer sello nos habla, dice que aquel caballo va a traer hambre en la tierra. Y cuando abrió el tercer sello, la potente voz del ser viviente anunció la segunda de la tercera. Anunció la llegada del tercer caballo y jinete. Aquí estaba entre él la aparición del jinete. Entonces este jinete va a traer una balanza, ¿verdad? Va a ser algo terrible, ¿verdad? Dice que en el verso 5 y 6 dice, cuando abrió el tercer sello y al tercer ser viviente decía, ven y mira, y miré, he aquí un caballo negro, y el que lo montaba tenía una balanza en la mano. Y oí una voz en medio de los cuatro ser vivientes que decía, 2 libras de trigo por 1 denario y 6 libras de cebada por 1 denario, pero no dañes el aceite ni el vino. ¿Qué nos enseña aquí esta parte? Que en aquella época
dice que los precios se van a disparar. Nada a comparación como lo que estamos viviendo. Sí, estamos experimentando un poco, ¿verdad? Porque pues ahorita el dinero ya no nos alcanza. Y como le repito, ahorita todavía no es. Pero, ¿verdad? Cuando de repente nos aumentan, pues mínimo ya el doble, y ya no podemos mucho. Y pues los que compramos todos los días materiales en las tiendas, vamos viendo, ¿verdad? Que no está subiendo de un año para otro, sube de un mes a otro. Y cada vez va haciéndose más caro y no tenemos esperanza que bajen los precios, ¿verdad? No tenemos, no, pues ya para el otro año ahora sí se va a poner la gasolina a $2. No, eso no. Entonces, ¿verdad? Vamos viendo. Y una vez más te lo repito, no está diciendo que eso ya es. Pero para allá vamos. Para allá vamos y tenemos que ponerle atención lo que la palabra nos dice. Tenemos que ponerle atención y es momento de ponernos a cuentas con Dios. Porque lo estamos viendo claramente, así como miró la gente cuando Noé estaba preparando el arca y la gente no le creía, aunque lo estaba viendo ya. Pero todos preferían andarse casando, divorciándose, estar en la fiesta y preparándose para las fiestas, pero nadie se preparaba para el diluvio. Nadie se preparaba para lo que Dios estaba anunciándoles por medio de Noé. Y eso es lo más triste, ¿verdad? Que cuando uno ignora lo que Dios está hablando, pero lo bonito que Dios nos deja, no trae algo sin avisarnos. Dios nos avisa claramente para que nosotros entendamos lo que Él está hablando. Y entonces nos enseña que este caballo trae una balanza. Y no para pesar tu pecado, no para pesar tus cosas buenas o tus cosas malas, sino que dice que en ese tiempo, ¿verdad? Hasta la comida ahorita que nosotros podemos tal vez disfrutar va a ser una vida de lujo. Va a ser una vida en cual no cualquiera va a poder comer lo que ahorita nosotros comemos los pobres. Se va a subir tan alto los precios porque, pues, principalmente no va a llover, va a haber sequías y va a ser algo terrible, ¿verdad? Porque pues sabemos que pues dejando de llover, pues ya empieza de dar producto de la tierra y empieza a ponerse todo más caro. Y por eso, ¿verdad? Nosotros hemos escuchado claramente que el gobierno se está preparando con víveres debajo de la tierra para cuando, si viene, como ellos dicen, si viene el apocalipsis, de esa manera lo dicen. Preparan autos, preparan, ¿verdad? Armas, preparan todo. Dice, por si al caso se de algo, hasta ellos lo creen, ¿verdad? Y nosotros como iglesia, pues nosotros somos los que deberíamos de creerlo más al 100%. No que, no, a lo mejor no va a pasar. No, a lo mejor no. Y nosotros estamos viendo, ¿verdad? De un año para acá, cómo se ha disparado todo. Y lo claro una vez más, no está hablando que ya es ahorita, pero cómo vamos viendo que pues ya el cheque no alcanza y que ya las cosas aún baratas están haciendo un lujo, ¿verdad? Disfrutar las carnes, disfrutar, ¿verdad? Los buenos alimentos ya ahorita, pues como decimos, ¿verdad? Hasta los huevos están tan altos ya, los blanquillitos ya también está caro todo, ¿verdad? Entonces dice que este caballo, ¿verdad? Se le dio ese caballo negro, ¿verdad? Y eso representa, ¿verdad? Dice que cuando ha habido hambruna, dice que la gente cuando deja de comer porque no hay, que hasta se pone negra su piel porque no está recibiendo los alimentos que necesita el cuerpo.
¿verdad? Entonces eso es muy, muy importante, ¿verdad? Lo que la Biblia nos dice, dice, ¿verdad? Cuando el Cordero abrió el tercer sello, la potente voz del ser viviente anunció la llegada del tercer caballo. El color negro se asocia con el hambre. El hambre. Con eso se asocia, ¿verdad? El blanco era el de la paz. El rojo era el del... El para que se maten, trajo espada para que se mataran, se quitó la paz. Pero aparte de cuando se quita la paz, viene esa hambre, ¿verdad? Esa hambre. Fíjese lo que sucede cuando realmente hay hambre, ¿verdad? Porque nosotros hemos experimentado, tengo hambre, pero ahorita come y se le quita a uno. Pero en el libro de Lamentaciones, capítulo 5, verso 10, dice la palabra Lamentaciones 5:10, nuestra piel se ennegreció como un horno a causa del ardor del hambre, ¿verdad? Entonces el hambre es terrible, ¿verdad? Y ese caballo representa eso, caballo negro. El hambre es una consecuencia de la guerra mundial, ¿verdad? Al destruirse los suministros de alimento, y Jesús lo predijo, esta hambre futura, como dice en el Evangelio de Mateo, capítulo 24, verso 7, porque se levantará nación contra nación, reino contra reino, y habrá pestes y hambre, ¿verdad? Y terremotos en diferentes lugares. Entonces Jesucristo, nomás que a veces uno como que no quiere poner mucha atención, nomás nos gusta donde Jesús sanó a alguien. Nomás nos gusta donde Jesús, ¿verdad?, levantó al paralítico, le abrió los ojos al ciego y levantó al muerto. Y es bonito, claro que sí, pero también nos alerta. Dice, miren, las cosas van a estar así. Y no es para espantarnos, sino es, dice, es para que se preparen, ¿verdad? Dice, porque se levantará nación contra nación y reino contra reino, y habrá pestes y hambre, y todo esto se va a levantar por causa de que pues todos van a querer comer. Todos vamos, ¿verdad? Si nos toca esa parte, pero si no nos toca, tenemos nosotros, ¿verdad?, que estar a cuentas con Dios. Tenemos que estar a cuentas nosotros con Dios, ¿verdad? Porque Jesucristo nos enseña, habrá hambre y terremotos en diferentes lugares. Y eso es lo que nos enseña esta palabra. La balanza que el jinete tenía en la mano representa el racionamiento que vendrá como resultado del hambre. Se puede ver la gravedad de la hambruna en ejemplos dados, ¿verdad? Como, o sea, todo se va a disparar todavía a precios inalcanzables para nosotros, y todos van a querer comer, y pues si tu dinero no alcanza, y solamente los de verdad que tienen dinero se van a dar el lujo de comer algo baratito de lo que nosotros ahorita alcanzamos a comer, todo se va a hacer diferente. Entonces nosotros, ¿verdad?, como lo repito, lo estamos viendo con nuestros ojos. Y hace unos días, cuando iba a entrar el mes de mayo, en la tienda nos dijeron, todo el material va a subir 20%, ¿verdad? Y uno dice, híjole, pues aparte de que a nosotros nos va a costar comprarlo, pues también le tenemos que cobrar al cliente más. Y pues podemos ir, pues si no lo quieren arreglar, pues no lo arreglen en los carros, ¿ah? Pero pues también vamos a las tiendas y vemos que los precios no son negociables, que le dicen, déjame lo más barato ahí, lo que cuesta, y se acabó. Y pues cada vez, ¿verdad?, un billete de 100 no alcanza para nada ya. Ya no alcanza para mucho, ¿verdad? Ya con $100 trae el carrito ahí bien, bien triste y vacío. Y antes, ¿verdad?, lo llenaba uno con tantas cositas, pero cada vez va empeorando la situación.
Pero como le repito, no se compara en aquella época donde todo se va a disparar peor todavía. Porque va a haber hambre, va a haber pestes, va a haber terremotos. Y ese terremoto del gran magnitud, ¿verdad? Que se espera. Entonces todo está preparado para su tiempo, como dice la palabra de Dios en Eclesiastés. Todo tiene su tiempo y todo tiene su hora. Por eso nosotros tenemos el tiempo ahorita de estar a cuentas con Dios. Y no porque tengamos miedo, sino que Dios que quiere que vivamos amándole, ¿verdad? Porque Él nos librará de todo lo que se espera a este mundo. Ese es el futuro, ¿verdad? Que se le espera al mundo, porque hay muchos que quieren saber y van ante la divina a preguntarle, ¿cuál es mi futuro? Dios nos presenta el futuro. Dios nos presenta cuál es el destino del impío, de aquel que no se arrepiente, de aquel que se aleja de Dios, que rechaza a Dios. Ya Él nos presenta cuál es el futuro. ¿Y cuál es el futuro? De aquel que se acerca a Dios y cambia su vida. Aquel que honra a Dios y teme a Dios. Ahí está otro futuro diferente para aquel que se acerca a Dios, ¿verdad? Muchas veces eso es lo que nos preocupa a nosotros, el futuro. Y Dios lo ha puesto en este libro que es la Biblia. ¿Cuál es el destino de cada quien? Dice el canto de Oscar Medina, nomás son dos caminos, ¿verdad? No hay 10. Podemos andar nosotros en diferentes cosas y lugares, pero en fin, nos van a llevar a un mismo lugar, ¿verdad? Nos van a llevar a un mismo destino, al destino donde Dios tiene, ¿verdad?, apartado para Satanás, o el destino donde Dios quiere que nosotros estemos con Él. Jesucristo lo mismo dijo, ¿verdad? Ahí dice, donde yo estoy también quiero que ustedes estén, ¿verdad? Y él es el deseo de Dios para nosotros, que seamos salvos. Entonces ese jinete, ¿verdad? Ese jinete negro, ¿verdad? El caballo negro representa esa hambre. Esa hambre que se espera a esta tierra. Y pues solamente, ¿verdad?, falta que se disparen los precios a lo se imagina, a lo doble ya no vamos a aguantar nosotros. Ahorita pues el gas, el barato está a $4 ya, se imagina que lo pongan a 8. Vamos a andar caminando todos. Va a ser un lujo cargar un carro, ¿verdad? Ahorita pues ya casi no podemos, pero ahí andamos, ¿verdad? Que ya los carros se llenan con $100, hasta los chiquitos. Ahora cuando se llenen con 200, se imagina. Y ya no esperamos que, pues ojalá el otro año ya le baje a $2 menos. No, todo se va disparando. Hay cosas que ya no vamos a poder hacer. Pero el Señor nos enseña y tenemos que nosotros, ¿verdad?, abrir los ojos en lo que está pasando mundialmente. O por lo menos en nuestro lugar donde vivimos, nos está llegando, ¿verdad?, a nosotros las secuelas de todo eso. Entonces hay que acercarnos a Dios, hermanos. Hay que estar a cuentas con Dios, porque es terrible lo que se viene a este mundo, ¿verdad? Vamos a suponer, cuando decían, no, se va a llegar el año 2000 y ya se va. Pero ahorita, pues, estamos más cerca. Ya pasó el año 2000, estamos al 2026 y estamos más cerca de ver lo que la Biblia está enseñando. Estamos más cerca, pero también Dios muestra su salvación. Dios muestra, ¿verdad? Él nos da la salida. Dice que de tal manera amó Dios al mundo que dio a su Hijo unigénito, para que todo aquel que en Él cree, que no se pierda, mas que tenga vida eterna. Entonces Dios nos ama tanto que Él manda un Salvador, el que nos rescata, el que nos salva. Y dice, así como Jonás estuvo allá hasta lo profundo, pero a Jonás lo salvaron de allí.
Y de la misma manera Dios quiere hacer con nosotros, quiere salvarnos. No nomás de lo que se le espera a esta tierra, sino de llegar a ese infierno. Y aunque muchos pueden decir el infierno es aquí, no se compara, ojalá fuera aquí, pues que tan terrible es. No es eso, es algo que insoportable. Aquí lo hemos soportado, luchas, pruebas, pero en ese lugar va a ser insoportable, va a ser un tormento, ¿verdad? Tal vez nosotros no hemos experimentado que realmente es un tormento, tal vez hemos experimentado tormentas, pero un tormento es algo tal desesperante, y de eso Dios quiere librarnos. Dios no quiere que vayas allí, que vayamos ahí. Así es que en esta mañana, en el libro de Apocalipsis nos enseña cosas hermosas para nosotros, algo terrible para aquel que quiera seguir viviendo su propia vida, haciendo su voluntad. Pero mejor hay que acercarnos a Dios, que Él es nuestro Salvador, Él es nuestro Redentor. Es el que no quiere que nadie perezca, sino que todos vengamos al arrepentimiento. Dios bendiga tu vida y tengas un bonito viernes, un fin de semana. Y un saludo pues a todos los que se fueron conectando al final. Saludos ahí para nuestra hermana Rivera, que nos escucha desde México. Y también para nuestra hermana Ramírez, que nos escucha desde el Río, Texas. Les saludamos. Y pues que Dios les guarde. Y gracias por verme acompañado. Y tengan un excelente fin de semana. Hasta la próxima.

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0: buenos días, buenas tardes. Dios me los bendiga una vez más. Le damos la más cordial bienvenida aquí al programa de Jesucristo la Respuesta. Mi nombre es Sergio Vaquera. El ministerio es Jesucristo es la respuesta. Sí, para todo problema, para toda necesidad, Cristo es la respuesta. No busques más, no busques en el hombre, la ayuda del hombre es vana. Busca en Jesucristo, el Hijo de Dios. Él es la respuesta. Él es tu respuesta. Él es mi respuesta. Él es la única respuesta. Bueno, pues en este día, mis hermanos, vamos a ir a una parte más del mensaje titulado el Salmo 23. Espero que le pueda ser de mucha bendición. Recuerde, Jesucristo dice que, bueno, su palabra dice que Jehová quiere ser su pastor. Déjelo en este día, recíbalo como el pastor, el buen pastor, el verdadero pastor, el pastor que no está asalariado, sino que está dispuesto a dar su vida por las ovejas. Él es Jehová. ¿Quieres este mensaje? Llámame al 806-202-1215. Te lo mandamos. Un saludo para los hermanos de México, de Centroamérica. Espero que Dios les esté apachurrando con toda clase de bendiciones. Vamos a ir entonces a esta parte. Al final les daré mi número una vez más de cómo recibir este mensaje.
1: Lo que acabamos de leer, hermano, está hablando de que dice, junto a aguas de reposo me pastoreará, hermano. Estamos hablando de una paz perfecta. Qué lindo, mi hermano. Por eso dice la Biblia, en paz me acostaré y asimismo dormiré, porque tú, Jehová, me haces estar confiado. Qué lindo es poder dormir, ¿verdad, hermano? Y poder descansar, porque hay gente que duerme y hasta en la noche tiene todavía pesadillas. ¿Cuántos pueden dormir en paz? ¿Sabe? Dios quiere que usted, mi hermano, descanse, pero no que descanse en paz, pero que descanse bien. ¿Cuántos dicen amén? Junto a aguas de reposo me pastoreará. Dios, hermano, si es su buen pastor, si él es su pastor, tiene una paz perfecta para usted. Amén. Vamos para adelante. Me guiará, dice la palabra, o verso 3, dice, confortará mi alma. Confortará mi alma. En el pastor, en Jehová, en nuestro Dios, tenemos el psicólogo perfecto. Escuche, mi hermano, el psicólogo perfecto. El Tylenol le cura lo de afuera, pero el hermano, el alma solamente Dios se la puede sanar. Dice, confortará mi alma. ¿Quién le puede confortar su alma? Todos los que hemos perdido un ser querido, hermano. Yo cuando perdí a la Rebeca, mi niña, o sea, sabemos que es un dolor, pero está allá en lo profundo del corazón. Usted se toca y no le duele por afuera, pero adentro siente como que le enterraron una lanza y duele, duele. Y ahí no llega el Tylenol, ahí no llega no llega nada. El único que puede llegar es Dios. Y por eso dice la Biblia, mire, qué lindo el Señor, esto es precioso, dice, confortará mi alma. Él me confortará, hermano. En Cristo tenemos realmente no solamente el psicólogo perfecto, tenemos en Él, hermano, tenemos el médico perfecto, el que conoce lo que hay en lo más profundo de nuestro corazón. Qué lindo tener a ese psicólogo. ¿Cuánto dicen amén? Mire lo que dice la Biblia en Juan, perdón, en 2 Corintios 1, en 2 Corintios capítulo 1. Le estoy hablando de un salmo perfecto, hermano. Realmente, no solamente tenemos un pastor perfecto, tenemos un descanso perfecto, tenemos una paz perfecta, tenemos a un, hermano, doctor perfecto que nos puede confortar en las cosas más difíciles que estamos enfrentando. ¿Cuántos están pasando por problemas? No más yo. La otra vez fue una persona llorando a mi casa y me dice, hermano, tengo un problema. Le digo, ¿usted está bendecido? Tiene un problema, yo tengo muchos. El que tiene un problema está bendecido, de gloria a Dios, hermano. Párese a testificar, hermano, gloria a Dios, tengo un problema. Porque de repente se le viene uno tras otro. ¿Cuántos dicen amén? Y esos ya son problemas. Hermano, Dios, hermano, está listo para bendecirlo en sus necesidades que usted tenga. Por favor, ve ese versículo, 2 de Corintios. Es uno de los versículos que a mí me tocó cuando yo perdí a mi bebé. El verso 3, 2 de Corintios capítulo 1, el verso 3 dice, bendito sea el Dios y Padre de nuestro Señor Jesucristo, Padre de misericordia y Dios de toda consolación. Mire, es Dios de toda consolación. Cuando tienes un problema grande que nadie te puede ayudar, hermano, Dios es Padre de misericordia y Dios de toda consolación. De Él, hermano, Él es la fuente de consolación. Mire, yo y usted, todos los que hemos perdido un ser querido, hermano, usted se acerca a esta persona queriendo agarrar consuelo y le dicen las palabras, lo siento y lo que sea, pero no le ayuda. Y se acerca a esta persona, mire que lo siento y ora por usted, y no le ayuda, y quiere uno. No, hermano, el único que le puede ayudar es Dios. Es el único. Hermano, que cuando nosotros tenemos a Jehová como nuestro pastor, hermano, déjeme le digo, es el único que se puede meter a lo más profundo del corazón, hermano, y quitarle aquel dolor que realmente lo agobia. Él confortará mi alma. Por eso dice aquí, la Biblia dice, Padre de misericordia y Dios de toda consolación, el cual nos consuela en todas, no en unas, en todas nuestras tribulaciones, para que podamos también nosotros consolar a los que están en cualquier tribulación, por medio de la consolación con que nosotros hemos sido consolados por Dios. Oiga, qué lindo. Por eso dice la Biblia, confortará mi alma. Clamamos a Él, Él viene y nos quita ese dolor. ¿Cuántos dicen amén? Todos, hermano, ¿cuántos han experimentado realmente el poder de Dios, hermano? La Biblia dice, no hay nada imposible para Dios, nada imposible para Dios. No importa lo que usted necesita, necesita consuelo, Él le consuela. Necesita provisión, Él le provee. Lo que usted necesite, Dios se lo puede dar. ¿Cuántos dicen amén? Confortará mi alma. Tenemos el psicólogo, el doctor perfecto, mi hermano. Pero no solamente eso, mi hermano, dice, y me guiará por senda de justicia, por amor. ¿Qué dice, hermanos? Por amor de su nombre. Primero que nada, me encanta esta palabra, dice, me guiará por senda de justicia. Hermano, en Dios tenemos el guía perfecto. Él me guiará por senda de justicia. Qué lindo, porque Él sabe el camino. Él es fiel y justo. Y Él me va a agarrar de la mano y me va a guiar por sendas de justicia. Por eso dice en el libro de Mateo capítulo 5, dice, bienaventurados los que tienen hambre y sed de justicia, porque ellos serán saciados. Qué lindo tener, hermano, en el pastor perfecto, tener realmente también un guía perfecto. Dios no se pierde, ¿sabe usted, hermano? Él no solamente conoce el camino, Él es el camino. Qué lindo saber eso, ¿no? Qué lindo, mi hermano, que en Dios lo tenemos todo. No solamente tenemos abogado, pero el abogado es el hijo del juez también. Oiga, en Cristo lo tenemos todo. Por eso dice la Biblia, aquí, hermano, cuando nosotros entendemos, si Jehová es mi pastor, tengo todo lo que viene conmigo. No solamente me hace descansar en lugares de delicados pastos, no solamente me pastorea junto a aguas de reposo, no solamente conforta mi alma, pero no solamente hace eso, me guía por sendas de justicia, hermano. Qué lindo saber. Es que Dios aborrece la injusticia. Dios me agarra y me lleva por sendas de justicia. ¿Cómo es que Dios me puede guiar, hermano? Esto es lo que dice la Biblia en el Salmo 119, el versículo 105, dice, lámpara es a mis pies tu palabra y lumbrera a mi camino. ¿Cuántos dicen amén? Qué lindo saber, hermano, que realmente tenemos, hermano, la guía perfecta en la palabra del Señor. Amén. Me guiará por sendas de justicia. Pero no solamente eso, dice, me guiará por sendas de justicia, dice, por amor a su nombre. ¿Por qué por amor a su nombre? Bueno, hermano, en el nombre, hermano, de nuestro Dios, tenemos el nombre perfecto. Escuche, este nombre no es cualquier nombre. Su nombre será, hermano, un nombre compuesto o un nombre inventado, qué sé yo. Pero él no, él dice, todo esto te lo voy a hacer, y lo voy a hacer por una cosa, por amor a mi nombre. Porque, hermano, realmente, cuando usted estudia el nombre de Jehová, mi hermano, mire, mi hermano, hay tantos versículos o nombres compuestos de Jehová. Jehová Nisi significa Jehová es mi bandera, Él es el que me da mi identidad. Jehová Shalom, Jehová es mi paz. Jehová Shama, Dios está presente. Jehová Rafa, Dios es mi sanador. Oiga, mi hermano, en Dios lo tenemos todo. El nombre de Jehová es un nombre poderoso. ¿Cuántos dicen amén? Mire, mi hermano, el diablo le tiene un miedo tremendo a ese nombre, que es sobre todo nombre. Dice la Biblia, escuche por favor, véalo una vez más. Me guiará por senda de justicia, por amor de su nombre. ¿Qué tiene ese nombre? Hermano, ese nombre es poderoso. Y usted no lo puede pasar por alto. Porque en el libro de Éxodo, en el capítulo 20, cuando se dan los 10 mandamientos, hermano, entre los 10 mandamientos, el mandamiento número 3, mire lo que dice, por favor. verso 7 de Éxodo capítulo 20, verso 7. No lo tiene que ver, déjeme se lo leo. Dice: no tomarás el nombre de Jehová tu Dios en vano, porque no dará por inocente Jehová al que tome su nombre en vano. Oiga, mi hermano, es que Dios ama su nombre, porque ama ese nombre. Hermano, el nombre de Dios es un Dios, nombre santo. Hermano, entre los 10 mandamientos, no tomes el nombre de Jehová en vano. Los judíos amaban tanto a Dios, le tenían tanto temor a Dios, que llegó un momento donde dijeron: no, no vamos a decir ni el nombre de Dios, vamos a decirle mejor Elohim, o vamos a decirle Adonai, pero no le vamos a decir Dios, no sé que lo vayamos a usar en vano su nombre.

Hermano, esto es tremendo. Este nombre no es cualquier nombre. Este nombre es un nombre de respeto. Dice que todo esto Dios lo va a hacer, pero lo va a hacer por una cosa, porque Dios ama su nombre. Y dice: mi nombre no me lo agarren en vano. Hermano, cuando le preguntó Moisés: ¿y qué le voy a decir a Faraón cuando me diga quién te envió? Dile que yo soy el que soy te envió. ¿Qué significa eso? De ahí se deriva la palabra Jehová. ¿Y qué significa eso? Hermano, que realmente Dios es el que siempre ha sido y siempre será. Él es el mismo, dice Hebreos 13:8, el mismo ayer, hoy y por los siglos de los siglos. Hermano, su nombre es poderoso. ¿Qué tan poderoso es el nombre de Dios? Antes oía el nombre de Jehová. Hermano, ahora oímos el nombre de Jesús. ¿Qué tan poderoso es el nombre de Jesús? El día que usted se enfrente con un endemoniado del diablo, miserable, mi hermano, mire, hermano, usted échele agua bendita si quiere y se va a reír de usted. Échele el crucifijo encima y se lo va a agarrar y se lo va a tirar en la cabeza a usted. Tírenle los zapatos, hermano, y se los va a regresar para usted, hermano. Reviéntele la Biblia en pedacitos si quiere y se ríe de usted. Pero, hermano, clame la sangre del Cordero de Dios, o diga: en el nombre de Jesús de Nazaret, diablo miserable, te reprendo. Hermano, Satanás tiene que escuchar, porque ese nombre es sobre todo nombre. Hermano, por eso este salmo está bien importante, mi hermano, porque si Jehová es tu pastor, tú vas a cuidar el nombre de Dios. ¿Qué tan importante es ese nombre? Se lo voy a mostrar. ¿Qué tan importante? Filipenses capítulo 2, verso 9. Dios ama tanto su nombre. El mundo ha degenerado el nombre de nuestro Dios. Y dice Dios: está bien, está bien. Yo soy lento para la ira. ¿Sabe lo que significa cuando dice que Jehová es lento para la ira? Quiere decir que, hermano, su ira tarda para llegar. Pero no dice que no va a llegar, dice que es lento. Va estilo tortuga, despacito, como que no quiere llegar. Pero, hermano, va lento hacia adelante. Y un día viene juicio para toda persona que ha usado el nombre del Señor en vano. Amén. Ok, dijimos que Filipenses, ¿verdad? Capítulo 2, el versículo 9. Mírelo.

Así es, y a mi lado tú estás, Jesús, bonita selección musical aquí en su estación amiga Radio Vida. Le invito, mi hermano amigo, para que usted se prepare y usted sea con nosotros a través de la oración que se llevará a cabo en unos 5 minutos más. Yo le invito a confiar, yo le invito a creer, yo le invito a esperar de parte del Señor, ver su grandeza, ver su poder, lo que Dios puede hacer en nuestra vida. Hay que confiar en Él sobre todas las cosas, porque todo es posible si puedes creer. Todo es posible si tú te determinas con tu fe en Jesucristo, que Dios lo puede lograr en tu vida.

0: Así es, mi hermano, mi amigo, todo es posible si tú puedes creer, si tú puedes ver del amor, de la misericordia, del poder del Señor. Hoy es ese día, hoy es esa mañana. Dios está contigo y Dios continuará contigo. Invócale al Señor en este día. Dejemos que la presencia del Señor nos bendiga, que Dios se manifieste y que usted y yo, mi hermano, amigo, podamos ver la gloria del Señor. Hoy es el día. Hoy es el día de salvación. Hoy es el día al que Dios ha preparado para cada uno de nosotros. Hoy es el día en que usted puede ver la gloria del Señor a su favor. Hoy es ese día que Dios ha preparado para que usted le alabe, para que usted le glorifique, pero que a través también de esa fe, de esa confianza, usted y yo, hermano, podemos esperar y saber que Dios es fiel, de que Dios es maravilloso, de que Dios es poderoso, de que Él tiene todo poder, hermano, para deshacer toda obra del enemigo. Le invito a creerle al Señor en esta mañana. Yo le invito a que ya comience usted a marcar aquí a Radio Vida al 956-968-7777, 968-7777, el teléfono, mi hermano, para marcar aquí a Radio Vida y también ya tomar su llamada al aire. Yo le invito a que usted lo haga. Yo le invito a que en este momento usted pueda ver la bendición del Señor, que usted pueda ver la gloria del Señor en este día, que Dios, usted pueda ver de lo que Dios tiene para cada uno de su vida. Hoy es posible, hoy usted lo obtiene, hoy usted lo recibe creyéndole al Señor. Le invito en este momento a que usted haga tiempo para llamar y decir: hermano, aquí está mi petición, aquí está mi necesidad, aquí está mi situación. Y sea preciso, consigo rápido para ello. 956-968-7777. Todo es posible si solo podemos creer, si solo podemos confiar en la grandeza, en el poder de nuestro Señor Jesucristo. Hoy puede ser ese día del cambio, de salvación, de vida eterna, que solamente Jesucristo le puede dar. Y esperamos que usted le crea al Señor. Confíe en su poder. Vamos a la llamada que tenemos de México. Sí, buenos días. Dios le bendiga. Adelante.
1: Dios le bendiga, mi hermana.
0: Amén. Gracias, mi hermana. Hermana Guadalupe.
1: Sí, sí. Dígame, mi hermana. Uh-huh. Quería una oración por salvación y unión de mis hijos, mi hermano.
0: Okay.
1: Y por sanidad en mi vista, mi hermano, que Dios tenga misericordia de mí.
0: Ok, mi hermana, seguro que sí. Vamos, ya apuntamos y ahorita vamos a orar por esa petición, ¿ok?
1: Sí, mi hermano, Dios me lo bendiga mucho, hermano.
0: Bendiciones, gloria al Señor, bendiciones. Amen. Gloria a Dios, ok, que usted siga adelante confiando en la grandeza del poder de Dios. Vamos a otra llamada, buenos días, Dios la bendiga.
2: Amén.
0: Sí, mi hermana, ¿su primer nombre?
2: Dora Sosa.
0: Hermana Dora, Dios me le guarde. Adelante, mi hermana Dora, díganos.
2: Amén, amén, amén. Sí, mire, pastor, estoy pidiendo apoyo, ayuda para mi esposo.
0: Ok.
2: Mi esposo se llama José Aguilar Mora.
0: Ok. Él
2: está trabajando en Tabasco, Veracruz.
0: Ok.
2: Dala. Sí, y la empresa no lo libera por una cosa, por otra. Él ya se quiere pensionar.
0: Ok.
2: Ya cumplió los 60 años en diciembre. Y a la fecha la empresa no lo libera. Y al no liberarlo no puede él pensionarse.
0: Ok.
2: Sí.
0: Seguro que sí.
2: Yo estoy pidiendo oración por él. Yo estoy orando, pero estoy pidiendo ayuda. Okay. Por favor.
0: Vamos a orar por ella, por él, mi hermano, su esposo José. Claro que sí.
2: Tengo otra petición.
0: Sí.
2: De mi hija. Mi hija se llama Dora Olivia Aguilar Sosa. Ella vive en Veracruz, Puerto.
0: Uh-huh.
2: Ella tiene 4 o 5 meses buscando una casa.
0: Okay.
2: Y yo le digo a mi hija: clama al Señor, hija, el Señor te la va a dar, te va a decir dónde vas a estar bien. Ayer precisamente se fue a buscar una casa.
0: Okay.
2: Y iban a resolver hoy. Okay. Y van a decir sí, sí.
0: Amén, amén.
2: Casa. Y yo clamo con todo mi corazón a Dios.
0: En el nombre de Jesús.
2: Donde usted la ponga, donde usted, Señor, usted lo sabe todo, donde ella está resguardada con sus niños, porque ella tiene 5 niños. Okay. Que ella esté bien, Señor, en un lugar seguro donde no se inunde. Sí, sí.
0: Okay. Bueno, ya está lista, mi hermana Dora. Ya lo apuntamos, ¿ok? Y ahorita hablamos por ella.
2: Y yo voy a salir para allá el día martes. Voy para Veracruz Puerto. También les pido oración para que Dios resguarde mi salida y resguarde mi regreso.
0: Seguro que sí. Que le dé la guarda en el camino, ¿eh? Gracias. Dios me les bendiga, mi hermana.
2: Muchísimas gracias.
0: Amén. Vamos a...
2: Por su apoyo. Que Dios bendiga. Que Dios bendiga a todos.
0: Amén. Gracias. Vamos a otra llamada.
2: Bye, bye.
0: Amén. Bye, bye. Dios le bendiga. Buenos días. Bendiciones. Dios le bendiga.
3: Amén, hermano.
0: Así es su primer nombre, mi hermana. Escúcheme aquí en el teléfono, hermano. No me escuche en la radio porque hay una tardanza, por favor. Dígame. Hello. Buenos días.
3: Amén, hermano.
0: Dígame, adelante, estamos al aire. Dígame su primer nombre.
3: Soy la señora Juana Esquivel de Jiménez, Coahuila, hermano.
0: Ándele, adelante, díganos, mi hermana Juana, adelante.
3: Quiero una oración, hermano, porque estoy enferma, me duelen mucho mis piernas.
0: Ok, sus piernas, ok.
3: Sí, quiero un saque de sanidad, hermano. Para mí, para mi familia,
0: para mi hermano. Ok, ya apuntamos, mi hermana Juana. Y ahorita vamos a orar, ¿ok?
3: Ay, sí, hermano.
0: Usted cree en el Señor. Ok, gracias. Dios me le bendiga. Amén. Enviamos esa palabra de sanidad a Coahuila y a todos los lugares que nos escuchan. Hermano Samuel Ramos Jr., Dios te bendiga, brother. ¿Cómo estás? Esperando que bien. Gracias. Y también vamos a orar por el resto de la familia para que Dios los toque, para que Dios los salve. La salvación para tu familia, hermano Samuel. Tú sigue adelante, échale ganas. Ahí, con el ministerio que Dios te ha dado, adelante en Cristo Jesús. Hermana Lupita Chapa Aguilar, seguimos orando, confiando, mi hermana, en el poder del Señor. Hermana María Hernández, bendiciones. También que Dios cumpla los deseos de su corazón. Confiando en el Señor, teniendo fe en Él, hermano, amigo, todo es posible. Mientras que ahorita tomo esa llamada, espero la suya al 956-968-7777. Es momento de confiar en la grandeza del poder del Dios Todopoderoso. Él es el mismo de ayer, de hoy y de siempre, en el nombre poderoso de Cristo Jesús. Y Dios es con usted. Y si Dios con usted, ¿quién contra usted? Vamos a otra llamada. Buenos días, Dios le bendiga.
4: Dios le bendiga, hermano.
0: Amén, sí, bendiciones. ¿Su primer nombre?
4: María.
0: Hermana María, gracias por llamarnos. Adelante, María.
4: Sí, mire, hermanito, disculpe la molestia.
0: No es molestia.
4: Quiero que me ayude a orar por una petición. Bueno, son varias, hermano, Dios las conoce.
0: Ok.
4: Tengo una nieta que vive en Siguvio.
0: Ok.
4: Y ella le declararon un tumor, hermano, en un ojo.
0: Ok.
4: Y no la pueden operar, hermano.
0: Okay.
4: Y esa es mi angustia, ¿verdad? Pero yo sé que Dios es el único que puede
0: hacer. Dios puede hacer la cirugía, seguro que sí.
4: No, hermanito, no la pueden operar.
0: No, pero Dios puede hacer la cirugía. Dios lo puede hacer, sí, sin tener que abrir.
4: Amén.
0: Ese es Dios.
4: Sí, hermanito, sí, amén, lo creo y lo confieso en el nombre de Jesús. Y también el mes de abril me caí, hermano.
0: Okay.
4: No he podido ser buena de mi brazo, lo siento muy débil, me duele el hueso, más cuando quiere llover y todo eso, hermano, que Dios, okay, me saque.

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dile gracias. Exprésale tu gratitud. Exprésale tu gratitud. El Salmo 103 dice: bendice, alma mía, al Señor, bendiga todo mi ser su santo nombre. Bendice, alma mía, al Señor, y no olvides ninguno de sus beneficios. Dice la Señor: no me olvidaré, Señor, no me olvidaré, no me olvidaré de tus beneficios. No me olvidaré que me perdonaste. No me olvidaré que me sanaste. No me olvidaré que me rescataste. Vamos, en tus propias palabras, dile gracias, Señor. Gracias por la salvación. Gracias por el perdón. Gracias, Señor, por las nuevas oportunidades. Gracias. Oh, eres tan bueno, Señor.

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Si vivimos, para Él vivimos. Si morimos, para Él morimos. Somos del Señor Todopoderoso.

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0: la presencia de Dios, porque cuando la presencia de Dios entra a un lugar, lo seco tiene que reverdecer.
1: ¡Aleluya!
0: Lo que se cayó tiene que levantarse. Cuando la presencia llega,

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Te amo, Señor. Amamos tu nombre, Señor. Gracias por morir por nosotros, Señor. Tú compraste nuestra vida a precio de sangre. Y hoy te decimos que te amamos, Señor. Que no tenemos cómo pagarte, Señor. Solamente levantamos nuestra voz fuerte y te decimos, Señor, que te amamos con todo el corazón. Te amamos, Señor, porque tú has sido bueno. Tú eres bueno y tú serás bueno. Dile una vez más.

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Si vivimos, para Él vivimos. Si morimos, para Él morimos. Somos del Señor Todopoderoso.

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esperanza. El Dios en el que hemos creído es fiel. Y Él ha prometido que Él no nos iba a dejar solos. Él enviaría el Espíritu Santo, el Consolador, y Él iba a arder en nuestra vida.

Vamos marchando con Jesús, nuestra esperanza. Vamos seguros que su gracia nos alcanza. Y ahora unidos te daremos

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Nadie viene al Padre.

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Bendito sea, Señor. Qué privilegio recordar este legado de himnos que nos ha sido entregado. Y te pedimos que nunca sea olvidado. Y yo recuerdo también cómo cantábamos después de esta canción. Cantábamos

Santo, cuán necesarias son esas letras y esa oración, esa petición en estos días donde el amor de muchos, dice tu palabra, que se enfriará. Pero nosotros clamamos, Padre Santo, que envíes

0: Señor. Amén.
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Moisés, en Éxodo 33, del verso 2 en adelante. Padre, tú me dices que saque este pueblo, que guíe este pueblo, pero no me has mostrado, no me has declarado a quién envías.

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Aleluya. ¿Cuántos tienen libertad para alabar al Señor? ¿Cuántos tienen libertad para alabar al Señor?

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Si vivimos, para Él vivimos. Si morimos, para Él morimos. Somos del Señor Todopoderoso.